0: Textil, primero con Archivo Maestro y a las 23:30 horas con Siglo XXI. Buenas noches y hasta mañana.
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4: Muy buenas tardes, bienvenidos a Camerata. Vamos a comenzar escuchando de Johann Sebastian Bach, concierto en fa mayor para oboe y cuerdas. La versión es de Wayne Rapier en oboe, Jenny James y Tatiana Dimitriades en violín, Roberto Díaz en viola y Andrés Díaz en cello.

Acabamos de escuchar Concierto en Fa mayor para oboe y cuerdas de Johann Sebastian Bach, interpretado por Wayne Rapier en oboe, Jenny James y Tatiana Dimitriades en violín, Roberto Díaz en viola y Andrés Díaz en cello. A continuación escucharemos de Christoph Willibald von Gluck, Trío Sonata número 2 para dos violines y bajo continuo en sol menor. Interpretan en violín Víctor Simcisco y Alzbeta Plaskurova, Yurag Alexander en cello y Marisa Doblasova en clavecín.

0: Acabamos de escuchar el trío sonata número 2 para dos violines y bajo continuo en sol menor de Christoph Willibald von Gluck en una versión de Víctor Simcisco y Elzbieta Plaskurova en violín, Juraj Alexander en cello y Marisa Doblasova en clavecín.
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0: Les presentamos ahora de Heitor Villa-Lobos, trío para piano, número 1 en re menor. La versión es de Antonio Spiller en violín, Monique Dufil en piano y Jay Humestone en cello.

Hemos escuchado el trío para piano número 1 en re menor de Heitor Villa-Lobos, en una versión de Antonio Spiller en violín, Monique Dufil en piano y Jay Humestone en cello. Para finalizar esta camerata, les presentamos de Camille Saint-Saëns Romance, opus 37. Interpretan Alain Marion en flauta y Pascal Roger en piano.

0: Acabamos de escuchar a Alain Marion en flauta junto a Pascal Roger en piano interpretando de Camille Saint-Saëns Romance. Muy buenas tardes.
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2: Tengan ustedes muy buenas noches, bienvenidas, bienvenidos a esta sesión de Puro Jazz, Trad y Swing. Bill Coleman fue uno de esos trompetistas que nunca alcanzaron la fama masiva de otros colegas de su generación, pero que dejaron una huella profunda entre músicos y aficionados al jazz tradicional. Nació en Kentucky, desarrolló una carrera internacional que lo llevó a pasar casi la mitad de su vida en Francia. Su primer viaje a Europa fue en 1933 con Lucky Millinder. Alternó durante años entre ambos continentes, trabajando con figuras como Teddy Wilson, Benny Carter, Fats Waller y John Kirby. Entre 1942 y 44 se radicó en Nueva York, donde colaboró con pianistas de la talla de Ellis Larkin y Mary Lou Williams. Influenciado por Louis Armstrong, Joe Smith y Jabbo Smith, Coleman desarrolló un estilo propio caracterizado por la elegancia, la claridad melódica y un notable sentido de la construcción del solo. Su toque era lírico y delicado, siempre atento a mantener el hilo musical sin recurrir a efectos innecesarios. Lo escucharemos junto a su trío y con una orquesta que, entre otros, incluye a Oscar Alemán en guitarra, Django Reinhardt y Stefan Grappelli. Grabaciones realizadas en Francia entre 1936 y 38.

Eddie Heywood fue un pianista de la era del swing y líder de uno de los pequeños conjuntos más exitosos de los años 40. Profesional cuando apenas tenía 14 años. En 1937 se estableció en Nueva York, donde trabajó con las orquestas de Benny Carter y más tarde con Zutty Singleton y Don Redman. En 1941 formó su célebre sexteto, una agrupación que incluía en sus inicios a figuras como Doc Cheatham y Vic Dickinson. Aunque sus arreglos eran relativamente conservadores, el grupo se distinguía por su energía y su inconfundible swing. Su versión de Begin the Begin se convirtió en un gran éxito y consolidó su popularidad. Además, Heywood participó en numerosas grabaciones junto a artistas de la talla de Coleman Hawkins y Billie Holiday. Lo escucharemos en grabaciones realizadas en los años 44 y 45, en las que participan, entre otros, Vic Dickinson.

Peck Kelly es una de las figuras enigmáticas del jazz. Durante más de medio siglo, músicos y críticos que lo escucharon lo describieron como uno de los mejores pianistas que habían conocido. Repetidamente rechazó ofertas para integrarse a orquestas famosas, grabar discos o abandonar su Texas natal, prefiriendo una vida alejada de los grandes centros musicales. En la década de los años 20, dirigió a los Peck's Bad Boys en Texas, junto a dos jóvenes, Jack Teagarden y Pee Wee Russell. Peck Kelly Jam es un LP doble que incluye una sesión privada de 1957 en Houston, en la que lidera un sexteto con músicos locales. Estas rudas, pero muy interesantes grabaciones, indican que Kelly avanzaba con los tiempos y, aunque se aferra a sus raíces, demuestran que estaba bastante familiarizado con Lenny Tristano.

0: Era Pec Kelly en grabaciones hechas en Houston en 1957. Vamos a completar este programa con Teddy Bunn, un destacado guitarrista acústico de los años 30. Lamentablemente, su talento quedó registrado en relativamente pocas grabaciones, con un sonido cálido, un swing natural y una gran habilidad como acompañante y como solista. Desarrolló un estilo que ayudó a definir el papel de la guitarra en los primeros años del jazz. En los años 30 participó en numerosas sesiones junto a importantes figuras de la época como Spencer Williams, Clarence Proffitt y James P. Johnson, además de participar en grabaciones con el clarinetista Mess Mesro y el trompetista Tommy Ladniega. Lo iremos junto a Spencer Williams y James P. Johnson en grabaciones realizadas en Nueva York en 1930 y 1940.
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De esta manera hemos completado un programa dedicado al jazz tradicional y swing. Información detallada de todo lo que hemos escuchado se encuentra a través de purojazz.com. Y ahora escuchemos a José Oplustil y sus programas Archivo Maestro, seguido por Siglo XXI. Muy buenas noches.

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1: Buenas noches, bienvenidas, bienvenidos a Archivo Maestro. Esta semana estamos presentando un ciclo de programas con música orquestal del compositor armenio Aram Khachaturian. Si bien su obra de graduación del Conservatorio de Moscú, la Primera Sinfonía, mostró que la originalidad de Khachaturian se desarrollaba rápidamente, fue el Concierto para Piano de 1936 el que plasmó por primera vez el colorido, la vitalidad y la síntesis de sinfonismo con improvisación que caracterizarían su estilo maduro. Es un concierto demandante en términos físicos y técnicos, como los de Tchaikovsky o de Rachmaninov, con dos grandes cadenzas en el primer movimiento y una en el final, pero a lo que suma una complejidad rítmica producida por cambios de tempo que deben sucederse de manera más orgánica que metronómica. Estrenado por Lev Oborin en Moscú en 1937, este concierto fue la primera obra famosa de Khachaturian en Occidente. Pronto entró al repertorio de muchos pianistas. En 1940 se presentó en Inglaterra, en 1942 en los Estados Unidos y en 1946 fue grabado por primera vez por William Cappell y la Sinfónica de Boston dirigida por Koussevitzky. Escuchemos este concierto para piano con Jean-Yves Thibaudet y la Filarmónica de Los Ángeles que dirige Gustavo Dudamel.

Era el concierto para piano y orquesta de Aram Khachaturian, interpretado por Yaniv Thibaudet y la Filarmónica de Los Ángeles, dirigida por Gustavo Dudamel. Este concierto para piano de Khachaturian se convirtió en el paradigma para los posteriores compositores armenios que escribieron obras concertantes y para los aportes que él mismo autorizó al género en la década siguiente: el concierto para violín en 1940 y el concierto para cello en 1946. Si se piensa en estas partituras como una trilogía, un crítico los describió metafóricamente de la siguiente manera: el concierto para piano posee la frescura de la mañana. El concierto para violín presenta al sol ardiente del mediodía y el concierto para cello evoca la ambigua luz del ocaso. El concierto para violín fue estrenado en 1940 por su destinatario, David Oistrakh, quien le asistió a Khachaturian en la escritura de la parte solista. La obra logró fama de

inmediato. Recibió el premio Stalin en 1941 y se convirtió en uno de los hitos del repertorio del siglo XX. Además, Jean-Pierre Rampal hizo una transcripción para flauta que fue autorizada por el autor. Vamos a escuchar el concierto para violín de Khachaturian con Nemanja Radulovic y la Filarmónica Borusan Estambul, que dirige Sasha Goetzel.

era el concierto para violín de Aram Khachaturian con Nemanja Radulovic y la Filarmónica Borusan Estambul, que dirigía Sasha Getzel. El concierto para violín fue una de las obras que Khachaturian escribió antes del ingreso de la Unión Soviética a la Segunda Guerra Mundial o Gran Guerra Patriótica. Las otras fueron las partituras para el ballet Felicidad, que reutilizó luego en Gallané, y músicas incidentales para La viuda valenciana de Lope de Vega y Mascarada de Lermontov. La producción de este drama de Lermontov, escrito un siglo antes y que se asemeja a Otelo de Shakespeare, se presentó justo el día antes del inicio de la Gran Guerra Patriótica en 1941. 3 años después, Khachaturian configuró la suite de concierto en que aparece un vals que pronto alcanzó fama mundial.

0: Era una suite orquestal de la música incidental de Aram Khachaturian para la obra teatral Mascarada de Lermontov. Interpretaba la Sinfónica de Londres, dirigida por Loris Yekhnavorian. Así, estamos cerrando nuestra edición de hoy de Archivo Maestro y mañana, a las 10 de la noche, seguiremos recordando la creación orquestal de Aram Khachaturian. ¡Hasta mañana!
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2: Muy buenas noches, bienvenidas, bienvenidos a Siglo XXI. Hoy vamos a escuchar obras de Olivier Messiaen dirigidas por Reinbert Delisle. Después de componer la sinfonía Turangalila entre 1946 y 48, Messiaen replanteó su estética a partir del estudio metódico y sistemático del canto de los pájaros y el ritmo. Esta investigación, unida al impacto de su relación con la pianista Yvonne Loriot, dio origen a una seguidilla de partituras en que el piano fue el instrumento protagonista. Entre ellas estuvo Oiseau Exotique, obra completada en 1956 por encargo de Pierre Boulez para los conciertos del Domaine Musical y que incluye unas 40 especies de aves de América, India, China y Malasia. Ciertos instrumentos representan el color del plumaje y música tanto griega como india sirven de base para la intrincada red rítmica.

Hemos escuchado Pájaros Exóticos de Olivier Messiaen con Peter Donohue en piano y el Netherlands Wind Ensemble, dirigidos por Rein Verdelieu. Yvon Loriot y Messiaen contrajeron matrimonio en 1961, 2 años después de la muerte de la primera esposa del compositor. Unos meses más tarde, la pareja visitó Japón e, inspirado por los cantos de aves japonesas y su reciente boda, Messiaen compuso los 7 Haikai, en 1962, una partitura que recogió la solemnidad de la música ritual y cortesana japonesa. Según comentaría Messiaen, los movimientos extremos actúan como dos guardianes en la entrada de un templo budista, donde todo es orden y rito. Entre tanto, los otros dos pares de movimientos, segundo y quinto, tercero y sexto, se concentran en los colores naturales y los cantos de 25 aves japonesas. Al centro de la partitura aparece la evocación de la música gagaku o cortesana japonesa del siglo VII, donde el ichiriki es imitado por trompeta, 2 oboes y un corno inglés en unísono, mientras que el sho es recordado por 8 violines tocando acordes disonantes cerca del puente y sin vibrato. Los movimientos de 7 haikai son introducción, parque de Nara y las linternas de piedra, Yamanaka, Gagaku, Miyajima y el Tori en el mar, los pájaros de Kaurisawa y Koda.

Hemos escuchado Siete Haikai, obra de 1962 de Olivier Messiaen, con Peter Donoghue en piano y el Netherlands Wind Ensemble, dirigidos por Reinbert de Leu. La siguiente partitura, escrita en 1963 por Messiaen y titulada Couleur de la Cité Céleste, marcó el retorno del autor a contenidos religiosos, al basarse en partes del Apocalipsis, a lo que sumó canto de pájaros y una personal descripción del color. También hay canto llano y ritmos indios y griegos. En 1964, y para conmemorar a los caídos en las guerras mundiales, Messiaen escribió la particular obra Et expecto resurrectionem mortuorum, que combinó maderas, bronces, campanas y gongs con la intención de que fuera interpretada en grandes espacios como iglesias, catedrales o al aire libre entre las altas montañas. Comprende 5 secciones y se inicia con una plegaria que surge desde las sonoridades más profundas de la orquesta. Sigue con motivos asociados a un rayo de luz, una letanía y

0: Era el Netherlands Wind Ensemble, dirigido por Rein Verdelieu, interpretando Et expecto resurrectionem mortuorum, obra de 1964 de Olivier Messiaen. Así completamos este capítulo de siglo XXI en que hemos recordado estas obras de Olivier Messiaen dirigidas por Rein Verdelieu. Mañana a las 23:30 estamos de vuelta aquí en Radio Beethoven. Hasta mañana.
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la libertad divina y la figura de mi amada en un trance más serio que grato, con sus sandalias salpicadas de sangre. Mi propia sangre y la de muchos nobles combatientes. No, esa sangre no se ha derramado en vano. Seguid adelante, oh pueblo valeroso. La diosa de la victoria te guía. Y así como el mar rebasa vuestros diques, así también arrancará de raíz los muros de la tiranía.

Escuchad. Escuchad. ¿Cuántas veces me llamaron esos toques para correr libremente al campo de la lucha y la victoria? Hoy salgo de esta celda para una honrosa muerte. Muero por la libertad, por la que siempre viví y luché. Apretad vuestras filas que no me dais espanto. Acostumbrado estoy de verme ante lanzas y a marchar hacia ellas rodeado de la muerte y sintiendo con doble intensidad la vida que vive en mí. Por todos lados te cerca el enemigo. Las espadas centellean. Amigos, tened valor. A vuestras espaldas quedan vuestros padres, mujeres e hijos, mientras que a estos los impulsa una vana palabra de su amo, no su propia alma.

¡Defended vuestra patria! Y no os duela morir por salvar a los que amáis. Seguid mi ejemplo de morir con gloria.

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Buenos días. Les invitamos a escuchar en primer lugar Misa Breve de Zoltán Kodály, en la interpretación de las sopranos Elizabeth Gale, Sally Lesage y Anna Francis, la contralto Alfreda Hodgson, el tenor Ian Kelly, el bajo Michael Rippon, con Christopher Bowers Broadbent en órgano y el conjunto Giovanni di Nuova Cameristica, bajo la conducción de Laszlo Heltay.

Terminan de escuchar Misa Breve de Zoltán Kodály. Interpretaron las sopranos Elizabeth Gale, Sally Lesage y Anna Francis, la contralto Alfreda Hodgson, el tenor Ian Kelly, el bajo Michael Rippon, con Christopher Bowers Broadbent en órgano y el conjunto Giovanni di Nuova Cameristica, conducido por Laszlo Heltay. Se transmitirá a continuación Misa de Berlín de Arvo Pärt, con el coro de cámara de Estonia y la orquesta de cámara Tallinn, conducidos por Tõnu Kaljuste.

Se escuchaba Misa de Berlín de Arvo Pärt. Interpretaron el coro de cámara de Estonia y la orquesta de cámara Tallinn, conducidos por Tonu Kaljuste.

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6: Buenos días. Les invitamos a escuchar en primer lugar la obertura para gran orquesta en do mayor de Johann Sterkel, interpretada por L'Arte del Mondo, bajo la dirección de Werner Erhardt.

Opus 25 de Félix Mendelssohn, versión de Giorgi Shifra como solista, junto a la orquesta de la Ópera de Monte Carlo, dirigida por Giorgi Shifra Jr.

0: Escuchábamos el concierto número 1 para piano y orquesta en sol mayor, opus 25, de Félix Mendelssohn, bajo la interpretación de Giorgi Cifra y la orquesta de la Ópera de Monte Carlo, dirigidos por Giorgi Cifra Jr.
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0: Continuamos con la música y el concierto brandenburgués número 5 en re mayor, 1050 en el catálogo de obras de Johann Sebastian Bach, una versión de New London Consort, dirigido por Philip Pickett.

Ese era el concierto Brandenburgués número 5 en re mayor 1050 en el catálogo de obras de Johann Sebastian Bach. La versión estuvo a cargo de New London Consort, dirigido por Philip Pickett. Continuamos con música del compositor y pianista italiano Francesco Pollini, quien nació a finales del siglo XVIII. Tema y variaciones para arpa, interpreta Claudia Antonelli.

0: Eran tema y variaciones para arpa de Francesco Pollini en la versión de Claudia Antonelli.
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1: Y ahora escuchemos En un jardín de verano de Frederick Delius, interpretado por la Sinfónica de Bournemouth, dirigida por Richard Hickox.

Escuchamos En un jardín de verano, de Frederick Delius, en la versión de la Sinfónica de Bournemouth, conducida por Richard Hickox. Enseguida oiremos el Quinteto para oboe y cuerdas en mi bemol mayor, opus 45, número 5, de Luigi Boccherini, con Sara Francis y el Cuarteto Allegri.

0: Escuchamos el quinteto para oboe y cuerdas en mi bemol mayor, opus 45, número 5, de Luigi Boccherini. Interpretaba Sara Francis junto al Cuarteto Allegri.
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1: Vamos a escuchar a continuación la suite número 2 de la ópera Carmen de Georges Bizet, en una versión de la Sinfónica de Londres, dirigida por Neville Marriner.

0: Escuchamos suite número 2 de la ópera Carmen de Georges Bizet. Interpretó la Sinfónica de Londres, conducida por Neville Marriner, completando de esta manera primeros acordes de este miércoles. Ahora sigue en Radio Beethoven, después de la pausa, el concierto barroco conducido por Daniela Müller.
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7: ¿Qué tal, amigos y amigas? Muy buenos días. Sergio Díaz y yo les damos la bienvenida a Concierto Barroco de este miércoles. Comenzaremos con Monsieur de Saint-Colombe, compositor y virtuoso francés de la viola da gamba, activo en la segunda mitad del siglo XVII. Admirado ya en su tiempo como un verdadero Orfeo de nuestro tiempo, su biografía sigue envuelta en el misterio, pero su legado musical y sus innovaciones, como la posible incorporación de una séptima cuerda a la viola, marcaron para siempre la historia del instrumento. Escuchemos esta mañana Suite en Do Mayor de piezas para viola de Saint-Columbe en la versión de Paolo Pandolfo en viola da gamba y Thomas Boysen en laúd.

0: Fueron Paolo Pandolfo en viola da gamba y Thomas Boyson en laúd, interpretando De Jean de Saint-Columb, suite en do mayor de pièces de viol.
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0: Continuaremos con el italiano Francesco Manfredini, contemporáneo de Rameau, Händel, Johann Sebastian Bach y Domenico Scarlatti. Fue discípulo de Giuseppe Torelli en Bolonia y, por ende, muy influido por la escuela desarrollada en esa ciudad a comienzos del siglo XVIII. Entre sus obras destaca un conjunto de concerti grossi que fueron publicados el año 1704, de los cuales escucharemos hoy el concierto grosso número 12 en do mayor. Interpreta la Capela Istropolitana que dirige Jaroslav Kreshek.

0: Fue capela estropolitana bajo la dirección de Jaroslav Krasek, interpretando de Francesco Manfredini, Concierto Grosso, número 12, en Do mayor. Con este Concierto Grosso de Manfredini hemos completado el programa de hoy y, como cada mañana, a esta hora llega Pedro Rolle para presentar su programa En un día como hoy. Luego es tiempo de Concierto de la Mañana, que conduce Maricho Sangronis, y cerca de las 10, Romina de la Sota informa del panorama cultural. Nosotros nos volvemos a encontrar mañana, oportunidad en que les ofreceremos obras de Pierre Daniquin Philidor y Leonardo Leo. No se lo pierdan.
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0: En un día como hoy, 17 de junio, en 1717, en Nemetsky Brod, Bohemia, nace Johann Stamitz, compositor, violinista y director de orquesta checo. Destacó como joven como excelente violinista y fue músico de cámara del príncipe elector del Palatinado. Stamitz viajó a París, donde permaneció durante un año, triunfó y alcanzó renombre. Allí asistió a la realización, por primera vez, de un concierto espiritual. Es considerado como uno de los más destacados creadores del estilo instrumental moderno, a quien se debió el desarrollo y el rápido florecimiento de la orquesta del Palacio de Mannheim, convirtiéndose en una de las más reputadas orquestas sinfónicas de Europa. Junto con Franz Xaver Richter, abordó el problema de la reforma del estilo instrumental, que adoptaron casi inmediatamente grandes músicos como Johann Christian Bach, Boccherini y otros, a la vez que la secundaban los grandes centros musicales de la época, Londres y París. De hecho, Mozart y Haydn hicieron cambios en la estructura de la orquesta, la introducción de dos clarinetes por influencia de Johann Stamitz tras haber visto a la orquesta de Mannheim.
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4: Muy buenos días. Los invito a comenzar el programa de hoy con Giacomo Meyerbeer, quien fue una de las figuras más importantes en la ópera francesa de la primera mitad del siglo XIX, a lo que sumó exitosas óperas alemanas e italianas. En todas ellas mostró inusuales combinaciones sonoras y orquestaciones brillantes y espectaculares. De esta importante producción de Meyerbeer, escucharemos fragmentos orquestales de la ópera El Profeta, interpretados por la Orquesta de Ópera de París.

0: Acabamos de escuchar a la Orquesta de la Ópera de París, dirigida por George Sebastian, en fragmentos orquestales de la ópera El Profeta, de Giacomo Meyerbeer.
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1: Presentamos a continuación a la compositora croata Dora Pejacevic, quien vivió entre 1885 y 1923. Si bien realizó estudios privados en música, se le considera autodidacta. Escucharemos el Cuarteto para piano y cuerdas en re menor, opus 25, de Pejacevic, interpretado por el Cuarteto Sine Nomine.

0: Era el cuarteto Sine Nomine interpretando el cuarteto con piano en re menor de Dora Pejacevic.
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0: Ahora les ofreceremos la Sinfonía 29 en la mayor de Wolfgang Amadeus Mozart, completada en 1774 y que junto con la 25 del género es una de las más conocidas sinfonías tempranas del genio austríaco y con la que comparte también la seriedad e intensidad expresiva. La interpretación estará a cargo de The English Concert.

0: Escuchábamos a The English Concert, dirigido por Trevor Pinnock, en la Sinfonía número 29 en La Mayor de Mozart. Que tengan un buen día.
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4: Buenos días, le doy la bienvenida a la primera edición de hoy miércoles de Panorama Cultural en Radio Beethoven. La Orquesta Sinfónica Nacional de Chile recibe a una directora y a una solista invitadas. Hablamos con Patricia Cifuentes, soprano que actuará como solista. Escuchemos lo que nos detalla.
5: Interpretaré Las Ballenas Brasileras número 5 de Héctor Villalobos, dirigido por Alejandra Urrutia. Esta obra la he interpretado muchas veces, creo que he sido una de las pocas sopranos que ha interpretado junto con los 8 chelos la partitura original que escribió Villalobos. Para mí es muy significativo, la verdad, porque la primera vez que la hice fue dirigida por David El Pino Klinger, luego a ganar el concurso Luis Siegel. Y luego seguí cantándola con la Foschi, con la Sinfónica, con la Filarmónica también. Y la última vez que la hice fue la grabación de mi disco con los chelistas de la Foschi. Entonces para mí tiene un significado súper, súper grande, emocional, como música y en amistad. Para mí tiene un todo muy especial esta obra.
4: Era la soprano Patricia Cifuentes. El programa se completa con el estreno absoluto de El Retorno al Sol, una obra comisionada a la compositora chilena Valeria Valle que se inspira en la celebración del Huetripantu, también con la Sinfonía número 8 de Antonín Dvořák. Son dos funciones a las 19:30 horas de este viernes y sábado en Vicuña Maquena 20, con entradas desde 10.000 a 30.000 pesos y con descuentos para estudiantes y tercera edad. Un nuevo concierto de jóvenes intérpretes se ha programado como parte de un naciente vínculo colaborativo entre el Instituto de Música UC y la Fundación de Orquestas Juveniles e Infantiles FOGI. El ensamble de percusión FOGI, que dirige Marcelo Estuardo, actuará junto con el ensamble de vientos de la Orquesta Sinfónica Nacional Juvenil que conduce Jorge Levín. El repertorio que interpretarán será variado. Dos obras de Ney Rosauro, Obertura Mitológica y Mensaje para un Amigo, Sol de Acuarela, de Iván Trevino, Alma Llanera, de Pedro Elías Gutiérrez y La Flor de la Cayén, de Paquito de Rivera, además del danzón número 2 de Arturo Márquez. Junto con ellos actuarán en piano Tomás Urbina y Benjamín Zambrano en bajo. Por su parte, el ensamble de estudiantes Percusión UCEP, que dirige el profesor César Vilca, subdirector de extensión del Instituto de Música UCEP, interpretará Space Young, de Iván Trevino, Sunset Glow, de Dave Samuels, y un arreglo de Armandos Rumba, de Chick Corea. Será a las 19 horas de hoy en el Centro de Extensión Oriente UC en Jaime Guzmán 3300, con inscripción gratuita en musica.uc.cl. La Escuela Moderna de Música y Danza presenta esta tarde una sesión de su ciclo de jóvenes intérpretes. Estudiantes de la carrera de intérprete instrumental superior presentarán un programa dedicado al repertorio clásico, guiados por los maestros Alberto Durté y Hernán Jara, con el acompañamiento en piano del maestro Pablo Morales. Será a las 19 horas de hoy en el auditorio de la Fundación Cultural de Providencia, en Nueva Providencia 1995, con acceso gratuito. Cristian Plana dirige un nuevo estreno en Teatro Ictus. Escuchemos la invitación de una integrante del elenco que pone en escena una obra de un gran dramaturgo internacional.
6: ¿Cómo están? Soy Natalia Aragonese, actriz, y quiero invitar a todos los auditores de Radio Beethoven a la temporada de la obra de teatro Una especie de Alaska, del escritor inglés Harold Pinter y dirigida por Cristian Plana. donde estaremos junto a Tamara Acosta y Marcial Tagle en el elenco. Las entradas pueden encontrarlas en la página del Teatro Ictus. Les esperamos.
4: Era Natalia Aragonese, una especie de Alaska se inspira en el caso de una de las pacientes de Oliver Sacks. Muestra una mujer que despierta después de 30 años en coma. Todo ha cambiado a su alrededor, menos ella. Funciones a las 20:30 horas de viernes y sábado y a las 19 horas del domingo hasta el 28 de junio en Merced 349. Entradas por 12.000 pesos el viernes y por 15.000 pesos el sábado y domingo, con descuentos para estudiantes y tercera edad. Le agradezco su sintonía y me despido hasta poco antes de las 13:30 horas, cuando volveré con la segunda edición de hoy miércoles de Panorama Cultural. Siga en Radio Beethoven, llega ahora Pedro Role con Divertimento, luego Magdalena Menábar con Palabras bajo la pauta y a las 10:30 horas Sergio Díaz con Contrapuntos. Buenos días.
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2: Buenos días. En el Divertimento de hoy presentamos obras de Richard Rodgers, interpretadas por la Orquesta Cincinnati Pops, dirigida por Erich Kunzel. Comenzamos con una suite orquestal de la comedia musical South Pacific.

Escuchábamos una suite orquestal de la comedia musical South Pacific de Richard Rodgers, interpretada por la Orquesta Cincinnati Pops, dirigida por Erich Kunzel. Los mismos intérpretes nos ofrecen a continuación el vals de la comedia musical Cinderella de Richard Rodgers.

0: La orquesta Cincinnati Pops, dirigida por Erich Kunzel, interpretó el vals de la comedia musical Cinderella de Richard Rodgers. Manténgase en la sintonía de Radio Beethoven. Ya viene Palabras bajo la pauta con Magdalena Menábar y luego Contrapuntos con Sergio Díaz. Hasta la próxima.
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3: El oratorio El Mesías, del conocido compositor alemán Georg Friedrich Händel, posee melodías que, además de notables en su complejidad, son hoy reconocibles casi por cualquier tipo de audiencia. Es, por lo demás, una obra de tal trascendencia que jamás cesó de interpretarse desde que se estrenó, y tal vez ello se deba a la génesis de su creación. Se dice que su autor tenía 52 años cuando fue víctima de un inesperado derrame cerebral. Los médicos tratantes no vieron en ello posibilidad de mejoría, salvo que mediara un milagro, y aún en ese caso podrían tal vez salvar la persona de Händel, pero no su genio musical. Como producto de este episodio, el compositor estuvo en el límite de sus capacidades físicas hasta que pudo ser trasladado, a instancias de sus terapeutas, a las aguas termales de Aquisgrán, en Alemania, en su tierra natal, donde en forma casi inesperada el compositor logra sanar. En este nuevo ímpetu de vida, en un tiempo que por lo demás no fue nada exitoso en su quehacer, nace este oratorio y lo concibe cuando llega a sus manos el texto Mesías, de Charles Jennens, terrateniente inglés, amigo de Händel, libretista por afición y genuinamente amante de la música, quien, con profundo conocimiento de la literatura y también de la Biblia, da forma a este texto sin pensar jamás que sería posiblemente una de las más famosas obras conocidas. La alianza dio otros

frutos también, como Saúl en 1735, o L'Allegro il penseroso ed il moderato de 1740, o Israel en Egipto, pero es el Mesías, obra que ve la luz en Londres en 1741, la que finalmente trasciende. Su forma se arraiga en la influencia de las antiguas pasiones y cantatas alemanas, y su autor la procesa en solo 3 semanas, con una rapidez casi sobrehumana, que solo iguala a la de Mozart, o Rossini, o Donizetti. El Mesías está dividido en 3 actos de manera similar a la estructura de una ópera. La primera parte corresponde a narraciones de un tiempo de Adviento y Navidad, con textos tomados del libro de Isaías. La segunda ilustra la pasión, resurrección y ascensión de Cristo, concluyendo con el famoso Aleluya. Y la tercera, que utiliza textos del Apocalipsis, sobre el juicio final y sobre el júbilo de la humanidad ante la victoria de Cristo sobre la muerte, finalizando con una hermosa fuga con el coro del Amén. La costumbre en general vincula esta obra a la Navidad, aunque en rigor este oratorio no trata del nacimiento de Jesús, sino solo en la primera parte. Su estreno fue en Dublín en 1742 y tuvo un inmenso éxito, a pesar de que el propio Jennens no estaba muy de acuerdo con lo que Händel había hecho con su texto. La obra terminó ganándose el aprecio de todo el público y tuvo varias versiones. I Know That My Redeemer Liveth es una de las arias para soprano que se interpreta en la segunda parte de este oratorio, que, como ya dijimos, más bien ilustra la pasión, resurrección y ascensión de Cristo, y dice: Yo sé que el Redentor vivirá y se alzará sobre la tierra al tercer día, y aunque su cuerpo se haga polvo en mi carne, lo veré, porque resucitará de entre los muertos. Sé que nuestro Redentor vive. Yo sé que Él resucitará.

0: En Palabras bajo la pauta escuchábamos I Know That My Redeemer Liveth, de la obra El Mesías, de Georg Friedrich Händel, con texto de Charles Jennens, interpretada por la soprano estadounidense Kathleen Battle, junto a la Orquesta Sinfónica de Toronto, dirigida por Andrew Davis.
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1: 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Muy buenos días. Les invitamos a comenzar este programa con el concierto para piano y orquesta de Francis Poulenc, interpretado por Louis Lochte como solista, y la Filarmónica de la BBC, dirigida por Edward Gardner.

0: Se escuchaba el concierto para piano y orquesta de Francis Poulenc. Como solista actuó Luis Lochte junto a la Filarmónica de la BBC, conducida por Edward Gardner.
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0: 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Enseguida les invitamos a escuchar el cuarteto para cuerdas en do mayor, Köchel 465, de las disonancias, de Wolfgang Amadeus Mozart. Es uno de los 6 cuartetos que Mozart dedicó a Haydn en 1785, y fue llamado así por las disonancias del comienzo. De hecho, en ese momento se pensó que la partitura estaba mal impresa y fue revisada por la editorial. La interpretación estará a cargo del cuarteto Juilliard.

terminan de escuchar el cuarteto para cuerdas en do mayor, que es el 465, de las disonancias de Wolfgang Amadeus Mozart. La versión fue del cuarteto Juilliard. 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

¿Cómo están? Les doy la bienvenida a un nuevo cotidiano, en este caso más que colaborativo, ultra colaborativo. No saben la cantidad de mensajes que he recibido acerca de los temas más famosos de la carrera en solitario de Eric Carmen, cantante, compositor, guitarrista y tecladista norteamericano, que cosechó numerosos éxitos primero con su banda The Raspberries, la cual ha sido citada por Bruce Springsteen, por ejemplo, Paul Stanley de Kiss también, como una gran influencia, y la podemos escuchar por Charly García reinterpretando el estribillo de Ecstasy para La Ruta del Tentempié, canción perteneciente a Parte de la Religión, su álbum del año 1987.

Pero como siempre, lo que nos convoca aquí en Cotidiano es efectivamente la cercanía del repertorio clásico sin que nos demos cuenta. O que al menos algunos abogados se den cuenta. En el caso de Eric Carmen fue así. En sus dos grandes hits en solitario, por ejemplo, All By Myself, que escuchamos de fondo, y que quizás la reconocen como la canción emblemática cuando se separó Joey de Chandler en Friends. Estaban viviendo juntos en un departamento y cuando rememoraban con Saudade su época de roommates, sonaba All By Myself de Eric.

0: Si podemos tener alguna certeza de Eric Carmen, es su absoluta admiración por Sergei Rachmaninoff y su obra. Tanto la canción que escuchamos All By Myself, como la que estamos escuchando de fondo ahora, Never Gonna Fall In Love Again, están basadas en distintas composiciones y grandes composiciones del ruso. En este caso, Never Gonna Fall In Love Again está basada en el tercer movimiento, en el adagio de la segunda sinfonía del compositor. Esto le trajo grandes problemas porque tanto él como la gente que publicó su obra, la editó, la produjo, pensaban que ya era parte del dominio público. Pero eso solamente regía para Estados Unidos. Como estos dos hits, All By Myself y Never Gonna Fall In Love Again de Eric Carmen, fueron éxitos rotundos en muchas partes del mundo, en otros países sencillamente los herederos de los derechos de la obra de Sergei Rachmaninoff lograron no solo que el compositor ruso apareciese en los créditos de las canciones, sino que también lograron las regalías correspondientes a las ventas y superventas de ambos éxitos de Eric Carmen. Parte de la historia del cotidiano aquí en Radio Beethoven.
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1: Continuaremos con Vitrales de Iglesia, de Ottorino Respighi. Este es un poema sinfónico cuyas partes se titulan La huida a Egipto, San Miguel Arcángel, Los maitines de Santa Clara y San Gregorio el Grande. La interpretación es de la Orquesta Filharmonia, dirigida por Jeffrey Simon.

0: De Ottorino Respighi escuchábamos Vitrales de Iglesia, en la versión de la Orquesta Filharmonia conducida por Jeffrey Simon.
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0: 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Continuamos en Contrapuntos con Fantasía para piano, coro y orquesta en do menor, opus 80, coral de Ludwig van Beethoven. Interpreta Alfred Brendel en piano junto a coro y orquesta filarmónica de Londres, dirigidos por Bernard Haitink.

0: Era la fantasía para piano, coro y orquesta en do menor, opus 80, coral, de Ludwig van Beethoven. La versión estuvo a cargo de Alfred Brendel, junto a coro y orquesta filarmónica de Londres, dirigidos por Bernard Haitink. 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
0: Ahora escuchemos la suite Primera Recreación de Música, Opus 6, de Jean-Marie Leclerc. Interpretan Simon Standage y Micaela Converti en violines, Jane Coe en cello y Nicolas Parle en clavecín.

0: Acabamos de escuchar la suite Primera Recreación de Música, Opus 6, de Jean-Marie Leclerc. La versión estuvo a cargo de Simon Stanlach y Micaela Converti en violines, Jane Coe en cello y Nicolas Parl en clavecín.
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2: En un día como hoy, 17 de junio, en 1789, en Versalles, los representantes del Tercer Estado, en la reunión de los Estados Generales, que se había iniciado el 5 de mayo, se proclaman Asamblea Nacional, invitando a los otros dos estamentos a unírseles. Con este gesto de soberanía se considera iniciada la Revolución Francesa. El Tercer Estado, que contaba con el doble de representantes que los otros dos, descontento con el sistema de votación por estamentos, es decir, un voto por Estado, pedía una votación por personas para poder sacar adelante sus propuestas. El 17 de junio, esta Cámara se autoproclamó Asamblea Nacional por 490 votos a favor y 90 votos en contra. Los intentos del rey y del segundo estado para disolver la recién creada Asamblea Nacional llevaron al primero a clausurar el 20 de junio la sala donde la Asamblea se reunía para sus deliberaciones. Los diputados entonces se reunieron en una sala cercana donde pronunciaron el juramento del juego de pelota, prometiendo permanecer unidos hasta dar una constitución a Francia. El día 9 de julio, la Asamblea Nacional cambió su nombre definitivamente a Asamblea Nacional Constituyente. Y en 1908, en San Petersburgo, Igor Stravinsky presenta Fuegos de Artificio. Se trata de un scherzo sinfónico breve y brillante, influido por el movimiento impresionista, pero más agudo y conciso. Constituye uno de los primeros trabajos de juventud que llamó la atención sobre la obra de este autor. Entre los asistentes al estreno estaba Sergei Diaghilev, el director de la Compañía de los Ballets Rusos, quien captó de inmediato el talento del compositor y le propuso la escritura de la partitura del ballet El Pájaro de Fuego, que fue presentado por los ballets rusos de Diaghilev en la Ópera de París durante su segunda temporada en la capital francesa.
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0: 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La música continúa con Carl Maria von Weber y su Sinfonía número 1 en Do Mayor. Interpreta The London Classical Players bajo la dirección de Roger Norrington.

0: Se escuchó la Sinfonía número 1 en Do mayor de Carl Maria von Weber. Interpretaba The London Classical Players, dirigidos por Roger Norrington. Finalizamos así la selección preparada para hoy en Contrapuntos. Le invito a continuar en nuestra sintonía con Panorama Cultural a cargo de Romina de la Sota. Buenas tardes.
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1: Buenas tardes, le doy la bienvenida a la segunda edición de hoy miércoles de Panorama Cultural en Radio Beethoven. La Corporación Cultural de Vitacura presenta en Lomata Cultural la exposición Paisaje Material hasta el 2 de agosto. Escuchemos la invitación de la expositora, Magdalena Vial.
2: En esta exposición se encontrarán con la obra que he desarrollado durante los últimos 2 años en mi taller. Son 20 obras, pinturas sobre madera tallada, técnica que he desarrollado a lo largo de mi carrera, y proponen una reflexión sobre el paisaje que se desplaza desde la representación hacia la materialidad, la huella y la experiencia sensorial. Los invito a visitarla.
1: Era Magdalena Vial. Paisaje Material, que se exhibe en Lomata Cultural, reúne la talla en madera, el gofrado y el frotach. Se destaca un ensamblaje de escenas del tapiz medieval La Casa del Unicornio y una fotografía tomada por la artista en la Patagonia chilena. Abre el lunes de 15 a 19 horas y de 10 a 19 horas de martes a domingo en Kennedy 9350 en Vitacura con acceso gratuito. El virtuoso violinista checo Roman Patoshka actuará con la pianista chilena Marcela Rodríguez, profesora del Instituto de Música UC, en el Teatro CA 660. El programa incluye la sonata para violín y piano número 5 en Fa Mayor Opus 24 Primavera de Ludwig van Beethoven, piezas románticas Opus 75 de Antonín Dvořák y la sonata en sol menor El Trino del Diablo de Giuseppe Tartini y piezas de Fritz Kreisler, Claude Debussy y Camille Saint-Saëns. Este concierto será a las 20 horas de hoy en el Teatro CA 660 de Fundación Corpartes en Rosario Norte 660, en Las Condes, con entradas desde 18.000 a 45.000 pesos y con descuentos para estudiantes y tercera edad. Destino Valparaíso acoge esta tarde un nuevo concierto del ciclo de música de cámara 2026 que ofrecen allí la Fundación Guitarra Viva y la Universidad Adolfo Ibáñez. Actuarán el dúo latinoamericano que integran la violinista colombiana Lorena López y el guitarrista peruano Harry Mendoza y también el Fortis Guitar Dúo que conforman los guitarristas peruanos Isaac Bustos y Alejandro Montiel. Será a las 18 horas de hoy en Concepción 499 en Cerro Concepción, Valparaíso, con inscripción gratuita en el sitio web de la Universidad Adolfo Ibáñez. La faceta más clásica del cantautor y escritor Leo Maslía es parte de la 62ª temporada de Cámara UC. Esta tarde se ofrecerá la segunda función de un programa que fue diseñado por el profesor de música UC, Luis Castro. Escuchemos lo que destaca él.
3: En la primera parte interpretaré un concierto que es para guitarra y cuerdas. En este caso va a ser con un quinteto de cuerdas, que es un concierto de Leo Maslía. Es un estreno y es un concierto muy bonito. Y en la segunda parte termino con mi colega José Antonio Escobar, que vamos a tocar obras de Granados y vamos a terminar con Manuel de Falla, pura música española. Así que están cordialmente invitados.
1: Era Luis Castro. Las adaptaciones de piezas de Granados las interpretará junto con José Antonio Escobar, guitarrista y también académico UC. La segunda función es hoy, a las 19 horas, en el Centro Cultural GAM, Alameda 227, con inscripción gratuita en musica.uc.cl. Le agradezco su sintonía y le invito a que nos reencontremos poco antes de las 17:30 horas, cuando volveré con Panorama Cultural. Siga con nosotros. Llega ahora Magdalena Menábar con Blanco y Negro, luego a las 14 horas José Oplus Til con Opus 97.7. Buenas tardes.
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2: ¿Cómo está usted? Muy buenas tardes. Estamos ya a mitad de esta semana, segunda semana de junio. Y como le prometí, hoy nos toca escuchar obras de Francis Poulenc. Antes de que yo le cuente de qué se trata, quiero eso sí saludar a nuestras audiencias del sur de Chile que nos están escuchando en la ciudad de Villarrica, en Valdivia y también en Osorno. Gracias por estar cada día aquí en Radio Beethoven. Y ahora sí, vamos a Francis Poulenc, que escribió su concierto campestre para clavecín y orquesta entre los años 1927 y 1928 por sugerencia de la clavecinista Wanda Landowska. El concierto campestre no fue solo el primer concierto de Poulenc, sino que también, exceptuando el ballet Les Biches, su primera gran obra sinfónica. Además, se trata de la segunda obra para clavecín con acompañamiento, después del concierto de cámara de Manuel de Falla, escrita en los tiempos modernos. El estreno de la obra se llevó a cabo en París, en 1929, con Wanda Landowska en clave y una orquesta dirigida por Pierre Monteux. En el programa de hoy, vamos a escuchar el concierto campestre para clavecín y orquesta de Francis Poulenc, en la versión de Ton Koopman y la Orquesta Filarmónica de Rotterdam que dirige James Conlon.

0: En esta tarde de Blanco y Negro, escuchábamos a Ton Copman junto a la Orquesta Filarmónica de Rotterdam que dirigía James Conlon en el concierto para clave y orquesta campestre del compositor francés Francis Poulenc. Y por mi parte lo espero mañana, como todos los días, a las 13:30, porque quiero que escuchemos juntos Burlescas para piano y orquesta de Richard Strauss. No se lo puede perder. Hasta pronto.
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4: Buenas tardes, bienvenidas, bienvenidos a Opus 97.7. Hoy miércoles comenzamos con Emmanuel Chabrier, compositor francés, que vivió entre 1841 y 1894. Vamos a escuchar su díptico orquestal, escrito en 1888, y que forman las piezas Preludio Pastoral y Marcha Alegre. El díptico fue dedicado a Vincent Dandy.

0: Preludio pastoral y marcha alegre de Emmanuel Chabrier interpretaba la orquesta del Capitolio de Toulouse, dirigida por Michel Plasson.
1: Cuando yo llegué, después de un viaje a Venezuela, con el ministro de Educación, Ricardo Lagos, el año 91, y comencé a hablar de orquestas juveniles, todos dijeron, el Rosa se volvió loco. Y curiosamente, hemos hecho una de las cosas más importantes de la música en Chile, este movimiento de orquestas juveniles e infantiles.
2: Eran palabras de Fernando Rosas, fundador de la FOGI, Fundación de Orquestas Juveniles e Infantiles.

0: Desde Arica escuchamos a la Orquesta Sinfónica Juvenil de Arica y Parinacota, perteneciente a la Fundación de Orquestas Juveniles e Infantiles FOGI, celebrando los 25 años de esta institución, orquestando los sueños de niñas, niños, jóvenes y familias de nuestro país.
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5: Esta tarde de miércoles continúa con la última y más extensa misa de Franz Schubert. Data de 1828 y fue escrita por encargo de la Alserkirche de Viena. Es una partitura notable por su invención melódica y armónica, así como continuos cambios de carácter. Es la misa en mi bemol mayor, Deutsch 950, y la escucharemos con el niño soprano Benjamin Schmidinger, el niño alto Alvin Lenzer, los tenores Jörg Hering y Kurt Assesberger, el bajo Harry van der Kamp, los niños cantores de Viena, el coro Vienensis y la Orquesta del Siglo de las Luces. Dirige Bruno Weil.

Era la misa en mi bemol mayor, Deutsch 950, de Franz Schubert, interpretada por el niño soprano Benjamin Schmidinger, el niño alto Alvin Lenzer, los tenores Jörg Hering y Kurt Asesberger, el bajo Harry van der Kamp, los niños cantores de Viena, el coro vienensis y la orquesta del siglo de las luces, dirigidos por Bruno Weil.

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0: Bienvenidas, bienvenidos a Cotidiano. Como fondo sonoro me apoyo en esta obra llamada Our Prayer para hacer una suerte de homenaje a Brian Wilson, el legendario líder y cofundador de The Beach Boys, quien falleció hace pocos meses y compuso esta pieza breve pero sublime para su proyecto Smile a mediados de los años 60. Smile fue diseñado como una obra conceptual que pretendía encarnar un estilo y una temática explícitamente estadounidenses, sirviendo como respuesta a la denominada invasión británica que asolaba todos los pueblos y ciudades de Estados Unidos y sus influencias que dominaban la música rock en aquel entonces. Wilson, en propias palabras, afirmaba que con Smile pretendía americanizar la cultura tal y como lo había logrado George Gershwin mediante el jazz y el estilo clásico mezclados y mixeados a su manera. Abro comillas. Estaba sentado al piano pensando en música sacra. Busqué algunos acordes sencillos pero conmovedores. Después me senté y compuse Our Prayer, que sería traducido nuestra oración por partes. Definitivamente me gustaba mezclar la música rock con las obras sacras. Escuchamos la versión original grabada en 1966 por Beach Boys para este gran proyecto que vio la luz muchos años después. Parte de Smile, escuchamos Our Prayer, una suerte de homenaje aquí en Cotidiano a Brian Wilson.
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Volvemos a Opus 97.7 con la única sonata para cello de Edvard Grieg. Este aporte clave al repertorio del instrumento incluye material relacionado con el folclore noruego en términos melódicos y armónicos. Interpretan Julian Lloyd Webber y Ben Forsberg.

0: era la sonata para cello y piano en la menor, opus 36, de Edvard Grieg, con Julian Lloyd Webber y Ben Forsberg.
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0: Sigue esta tarde de miércoles con Alexander Glazunov y su séptima sinfonía. Terminada en 1903, se le conoce como pastoral porque su tonalidad e inicio recuerdan a la famosa obra de Beethoven, aunque la música también posee un cierto carácter nostálgico e histórico. Interpreta la Sinfónica de Bamberg que dirige Neeme Järvi.

0: Era la sinfonía número 7 en fa mayor opus 77 pastoral de Alexander Glazunov con la Sinfónica de Bamberg dirigida por Neeme Järvi.
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1: Opus 97.7 continúa con el compositor chileno Carlos Zamora. Tenemos su concierto para flauta dulce y cuerdas, escrito en 2007 para Carmen Troncoso. Ella lo interpreta con la orquesta Marga Marga que dirige el compositor.

0: Era el concierto para flauta dulce y cuerdas de Carlos Zamora, con Carmen Troncoso y la Orquesta Marga Marga, dirigida por el propio Carlos Zamora.
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1: Sigue esta tarde de miércoles con uno de los cuartetos que Robert Schumann compuso en 1842. Él mismo comentó que los concibió después de estudiar las obras de Haydn, Mozart y Beethoven para recuperarse de una depresión provocada por su primera crisis marital. Es el cuarteto opus 41, número 1, y lo interpreta el cuarteto Melos.

0: era el cuarteto para cuerdas en la menor, opus 41 número 1, de Robert Schumann, interpretado por el cuarteto Melos.
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2: En un día como hoy, 17 de junio, en 1882, en Ekaterinburg, cerca de San Petersburgo, nace Igor Stravinsky, uno de los grandes creadores de la historia de la música y, junto a Arnold Schoenberg, una de las figuras más influyentes del panorama sonoro del siglo XX. Su larga vida le permitió conocer gran variedad de corrientes musicales. Resultan justificadas sus protestas contra quienes lo tildaban de músico del porvenir. Es algo absurdo, no vivo en el pasado ni en el futuro, estoy en el presente, decía Stravinsky. En su presente compuso una gran cantidad de obras clásicas, abordando varios estilos como el primitivismo, el neoclasicismo y el serialismo, pero es conocido mundialmente, sobre todo por tres obras de uno de sus periodos iniciales, el llamado Período Ruso: El pájaro de fuego, Petrushka y La consagración de la primavera. Para muchos, estos ballets clásicos, atrevidos e innovadores, prácticamente reinventaron el género. Stravinsky también escribió para diversos conjuntos en un amplio espectro de formas clásicas, desde óperas y sinfonías a pequeñas piezas para piano y obras para grupos de jazz. Stravinsky también alcanzó fama como pianista y director de sus propias composiciones. Esencialmente un ruso cosmopolita, Stravinsky fue uno de los compositores y artistas más influyentes de la música del siglo XX, tanto en Occidente como en su tierra natal. Fue considerado por la revista Time como una de las personalidades más influyentes del siglo XX.
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3: Despedimos Opus 97.7 de hoy miércoles con la primera partitura famosa del británico William Walton. Es la obra titulada Façade y fue escrita entre 1922 y 1929 usando poemas de Edith Sitwell sobre una niñez compleja y difícil. La música recogió estilos populares de la época como el tango, el charleston, el foxtrot y el jazz híbrido de los clubes nocturnos, pero también reveló influencias de Pierrot Lunaire, de Schoenberg y la historia del soldado de Stravinsky. El mismo Walton realizó dos suites orquestales de Façade que omitieron la parte narrada y representaron el lado más brillante y satírico de la partitura original, suites que fueron adaptadas como ballets por coreógrafos como Frederick Ashton y John Cranko. Vamos a escuchar esta suite de Façade con sus partes fanfarria, rapsodia escocesa, vals, tango, paso doble, canción suiza, danza campesina, polka, noche española, canción popular, all sir folk, tarantela y sevillana.

0: Era la English Northern Philharmonia, dirigida por David Lloyd Jones, interpretando una suite de Façade de William Walton. De esta manera, completamos nuestra edición de hoy miércoles de Opus 97.7. Agradezco su sintonía y le invito a continuar escuchando Radio Beethoven. Nuestra programación sigue con Panorama Cultural, que presenta Romina de la Sota, Divertimento con Daniela Müller y Palabras bajo la pauta con Magdalena Amenábar. Que tengan muy buenas tardes.
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4: Buenas tardes, le doy la bienvenida a la tercera edición de hoy miércoles de Panorama Cultural en Radio Beethoven. El miembro de número de la Academia Chilena de Bellas Artes, profesor de las Universidades de Chile y Católica, Luis Orlandini, ofrecerá un ciclo muy interesante de conciertos. Escuchemos lo que nos adelanta.
5: Hola, quiero invitarlos muy cordialmente al ciclo de conciertos que realizaré este año a partir del 18 de junio próximo en la Academia Chilena de Bellas Artes. Es un ciclo de 4 conciertos, de recitales, a cargo mío, y que tendrán como centro los ciclos de obras de Johann Sebastian Bach, Villa-Lobos, Turina, Tárrega, Miguel Letelier y Juan Antonio Sánchez. En cada recital habrá una suite de Bach y un ciclo de obras de diferentes compositores. Este 18 de junio parto con la primera suite de Johann Sebastian Bach y la colección de preludios de Heitor Villa-Lobos. Están todos cordialmente invitados.
4: Era Luis Orlandini. En el primer recital de este jueves 18 de junio interpretará la suite 996 de Johann Sebastian Bach en una transcripción propia y también las piezas que nos comentaba de Villa-Lobos. Será a las 19 horas entonces de este jueves en el Instituto de Chile, Almirante Montt 454, Metro Bellas Artes y con acceso liberado. Más adelante irá abordando, además de Bach, a Turina, Tárrega, Miguel Letelier y Juan Antonio Sánchez. La cuarta edición del mes de red de salas de cine está recorriendo 16 salas independientes del país con 58 funciones que se despliegan en 3 focos: Distopía, Territorio y Memoria y Cuerpos en Disputa. Además, hay un especial dedicado al director iraní Jafar Panahi y otro con películas que son parte del concurso Juan Downey de Videoarte. Destacamos algunas funciones que cuentan con Cineforo. Matapanqui, con su director Diego Mapache Fuentes, este miércoles a las 19 horas en Cineclub UACH, en la Universidad Austral de Chile. Por otra parte, el filme de Diego Céspedes, La misteriosa mirada del flamenco, tendrá Cineforo.

0: Foros con su protagonista, Matías Catalán, a las 19 horas de este viernes en el Centro Cultural San Antonio, en San Antonio, en la región de Valparaíso, a las 18:30 horas del sábado en Casa Verde, esto es en Los Andes, y el próximo jueves 25 de junio a las 20 horas en el Centro de Cine y Creación de Santiago. Ese mismo día, el jueves 25, habrá otros dos cineforos en distintas ciudades. Primero con Gonzalo Justiniano sobre su película Caluga Aumenta a las 18 horas en Insomnia Teatro Condel de Valparaíso. La Nave del Olvido, de 2020, se exhibirá junto con un cineforo con su directora Nicole Ruiz a las 19 horas también del jueves 25 en el Centro Cultural de Padre Las Casas, en Padre Las Casas. Todas las direcciones están en redsalasdecine.cl. Tres montajes inspirados en conflictos sociales, memoria y tensiones culturales marcan el regreso de la compañía La Familia Teatro a Matucana 100. Ya se presentó Levitas y ahora es el turno de Painecur, un montaje inspirado en el caso real ocurrido después del terremoto de Valdivia de 1960, cuando una comunidad mapuche cercana al lago Budi realizó el sacrificio de un niño como respuesta ritual ante la catástrofe. Décadas después, un grupo de estudiantes de derecho debe reconstruir el juicio sin contar con el fallo original. Se enfrentan así a sus propios prejuicios culturales y sociales. La dirección y la dramaturgia son de Eduardo Luna. Cuenta este ciclo con financiamiento de un Fondart. Son cuatro funciones, a las 19 horas de este jueves y viernes y a las 18 horas del sábado y domingo en Matucana 100, con entrada general por 8.000 pesos y por 5.000 pesos para estudiantes y tercera edad. El jueves las entradas cuestan 6.000 pesos. Luces y sombras del amor se titula el programa que ofrecerán juntos Sintagma Músico Musach y la Camerata Vocal de la Universidad de Chile en la Gran Sala Sinfónica Nacional este miércoles. El programa incluye Lamento de la Ninfa, Madrigales y también selecciones de las óperas Orfeo y la Incoronazione di Popea de Claudio Monteverdi, así como Galiarda Sesta de Tala Turanina de Salomone Rossi y la Chacona Opus 12 número 20 de Tarquinio Merula. El concierto será a las 19:30 horas de hoy en Vicuña Mackenna 20 en Providencia, con entradas desde 10.000 a 30.000 pesos. Le agradezco su sintonía y le invito a que nos reencontremos poco antes de las 20 horas, cuando vuelva yo a Radio Beethoven con Panorama Cultural. Siga con nosotros. Ahora es el turno de Daniela Miller con Divertimento, luego Magdalena Menábar con Palabras bajo la pauta y a las 18 horas Sergio Díaz con Ruta 97. Buenas tardes.
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2: Muy buenas tardes, amigos y amigas. Aquí estoy nuevamente junto a ustedes para iniciar una nueva edición de Divertimento. Este miércoles les presentamos obras para clarinete y orquesta de compositores estadounidenses con Sharon Kamm y la Sinfónica de Londres que dirige Gregor Bühl. Comenzamos con el concierto de Artie Shaw.

ha sido el concierto de Artie Shaw en la interpretación de Sharon Kam y la Sinfónica de Londres que dirigió Gregor Bühl. Finalizaremos Divertimento de este miércoles con la suite Derivations de Morton Gould. La interpretación es igualmente de Sharon Kam y la Sinfónica de Londres.

ha sido la suite Derivations de Morton Gould, en la interpretación de Sharon Camm y la Sinfónica de Londres que dirigió Gregor Bühl. Así hemos completado el programa de esta tarde.

0: Tarde y los invito a que permanezcan en nuestra sintonía. La programación sigue ahora con Magdalena Menábar, que llega para presentar su programa Palabras bajo la pauta. Luego es tiempo de sintonizar Ruta 97, conduce Sergio Díaz, y a continuación Romina de la Sota informa del panorama cultural. Muchas gracias por su sintonía. Hasta mañana.
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1: Si bien de la época del británico Thomas Arne más se conoce la música de sus contemporáneos, Henry Purcell o George Frederick Handel, Arne marca un hito en los inicios del siglo XVIII porque fue uno de los principales compositores ingleses que permaneció en su tierra y dejó su huella musical allí. Compuso solo un puñado de obras orquestales e instrumentales, pero en cambio tuvo una prolífica carrera en el teatro londinense, poniendo casi exclusivamente palabras en inglés en contraposición al italiano de las compañías internacionales de Handel. Fue por casi 15 años compositor exclusivo del Drury Lane Theatre y del Covent Garden. Y su producción de música para el teatro, mucha de la cual está aún perdida, cubrió una amplia gama, desde canciones para obras de teatro, pasando por óperas cómicas en varios géneros, hasta óperas serias de larga duración que permanecieron, algunas de ellas, en el repertorio inglés hasta nuestros días. A Thomas Arne se le recuerda principalmente por componer algunas de sus melodiosas canciones para obras del dramaturgo inglés William Shakespeare y, por supuesto, por la reconocida, casi himno patriótico inglés, Rule Britannia, de 1740. Ariel, el personaje mágico de la obra La Tempestad, de Shakespeare, es una suerte de sirviente incondicional y de por vida del mago Próspero. Esta condición la adquiere tras haber sido rescatado por este del árbol en el que fue encarcelado durante 12 dolorosos años por Sycorax, una poderosa bruja que habitó en sus tierras, cuando Ariel se resistió a cumplir sus órdenes. Ligero, cordial, divertido e ingenuo, este personaje es representado como un ser lleno de luz, una especie de silfo con belleza de ángel. Y en la obra Where the Bee, Ariel sueña con el momento feliz en que Próspero, su amo, le dará por fin la libertad. Where the Bee Sucks dice: me poso en la campanilla de una prímula y allí me recojo hasta cuando grita el búho. Vuelo sobre el dorso del murciélago después del verano y ahora, alegre y feliz, viviré bajo el capullo que pende de los tallos.

0: en Palabras bajo la pauta, acabamos de escuchar del compositor británico Thomas Arne, Where the Bee Sucks, la canción que canta el personaje Ariel en la obra La Tempestad de William Shakespeare, en la interpretación de la soprano Emma Kirkby con la Academy of Ancient Music, dirigida por Christopher Hogwood.
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3: Buenas tardes. Hoy damos inicio a Ruta 97 con música de Antonio Vivaldi. El concierto para mandolina, cuerdas y continuo en do mayor, RYOM 425, que interpreta Christian Schneider como solista, y el conjunto instrumental de Grenoble, dirigido por Kurt Redel.

Era el concierto para mandolina, cuerdas y continuo en do mayor, Rion 425, de Antonio Vivaldi. Interpretaban Christian Schneider y el conjunto instrumental de Grenoble, conducido por Kurt Revel. Continuaremos con el checo Josef Suk, quien estuvo en perfecta sintonía con el arte que desarrolló su suegro y maestro Antonín Dvořák, que obviamente en un lenguaje más moderno, creó una música más cercana a sus raíces, de ambiente liviano y alegre y brillantemente orquestada. Escuchemos el Scherzo Fantástico, Opus 25, de Josef Suk, interpretado por la Filarmónica Checa, dirigida por Jiří Belohlávek.

0: era el Scherzo Fantástico, opus 25 de Josef Suk. La versión fue de la Filarmónica Checa conducida por Jiří Belohlávek.
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0: Volvemos a Ruta 97 con coros de óperas de Giuseppe Verdi, interpretados por coro y orquesta de la Academia Santa Cecilia de Roma. Primero el coro del Yunque, de El Trovador, luego Va pensiero sull'ali d'orate, de Nabucco, y finalmente Gran escena triunfal de Aida.

eran coros de óperas de Giuseppe Verdi, de El Trovador, Nabucco y Aida, en la versión de coro y orquesta de la Academia de Santa Cecilia de Roma, bajo la dirección de Carlo Franchi. Y ahora retrocedemos hasta el periodo barroco con el compositor austriaco Johann Fuchs, quien nació en 1660 y quien fue uno de los más exitosos en su tiempo, en particular por su trabajo teórico sobre el contrapunto. Escuchemos de Johann Fuchs la partita para dos violines y continuo en do mayor, Le Combattant, con Le Passion de l'âme, dirigido por Meret Lüthi.

0: Escuchábamos la partita para dos violines y continuo en do mayor, Le Combattant, de Johann Fuchs, en la versión de Le Passion de l'âme, bajo la conducción de Meret Lüthi.
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1: En un día como hoy, 17 de junio, en 1928, en Brunswick, Alemania, muere Karl Polleg, director de orquesta alemán. Polleg estudió violonchelo y piano en Weimar, con Franz Liszt, y después impartió clases de piano en dicha ciudad. Luego, en Stuttgart, se convirtió en el primer director de orquesta en interpretar la versión completa de la Sinfonía número 6 de Anton Bruckner. Esta sinfonía había sido representada anteriormente en Pasajes y en una versión acortada por Gustav Mahler. En 1912 cayó en desgracia, al revelarse que se había visto envuelto en una relación extramatrimonial con su secretaria sueca. Sin embargo, Polleg también denunció a la orquesta por incumplimiento de contrato.

0: contrato en esa época. Recibió la compensación de un año de salario. Pollig concluyó su carrera como director de la ópera de la corte de Brunswick, la ciudad en la que murió. Y en 1972, en Washington, con la detención de 5 hombres sorprendidos en la sede del Partido Demócrata, en el complejo de Watergate, se inicia el escándalo político que llevaría a la renuncia de Nixon en agosto de 1974. El FBI encontró una conexión entre los ladrones y el dinero negro utilizado por el Comité para la Reelección del Presidente, la organización oficial de la campaña electoral de Nixon y el Partido Republicano. Gracias a los testimonios de antiguos funcionarios y personal de Nixon, las investigaciones realizadas por el Comité Watergate del Senado revelaron que Nixon tenía en sus oficinas un sistema de cintas de grabación y de las cuales muchas conversaciones habían sido grabadas. Tras una serie de batallas legales, la Corte Suprema de Estados Unidos dictaminó por unanimidad que el presidente debía entregar las cintas a los investigadores gubernamentales, a lo cual finalmente accedió. Las grabaciones implicaban directamente a Nixon en el caso, al revelarse que había tratado de encubrir el acto de espionaje y robo. Debido a que, con alta probabilidad, el presidente habría sido objeto de un impeachment por parte del Congreso, Nixon renunció a la presidencia el 9 de agosto de 1974.
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1: Continuamos en Ruta 97 esta tarde en Radio Beethoven. Ahora les invitamos a escuchar una obra del compositor francés Gabriel Pignet, quien fue considerado como uno de los creadores franceses musicales más completos del romanticismo tardío de comienzos del siglo XX en su país. Escuchemos de Gabriel Pignet, pieza de concierto para arpa y orquesta, con Emmanuel Sesson y la Orquesta Regional Avignon-Provence.

Escuchábamos pieza de concierto para arpa y orquesta de Gabriel Pierné, en la versión de Emmanuel Sesson junto a la Orquesta Regional Avignon-Provence, dirigida por Samuel Jean. Y ahora vamos a abordar música de Christoph Willibald Gluck, quien fue uno de los grandes entre los maestros de la ópera del siglo XVIII, al lograr una elegante síntesis de las tradiciones operísticas francesas e italiana en trabajos tan importantes como lo fueron Orfeo y Eurídice y Alceste. Escuchemos Suite de música de ballet de la ópera Ifigenia en Áulide de Gluck con la Orquesta de Cámara de Colonia.

0: Era una suite de ballet de la ópera Ifigenia en la Aulide, de Christoph Willibald Gluck, interpretada por la Orquesta de Cámara de Colonia, que dirigió Jan Corazzola.
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1: Vamos a continuar en Ruta 97 con Dmitri Shostakovich, de quien vamos a escuchar la suite de ballet número 2, cuyas partes, al igual que las otras tres suites similares del compositor, compilan piezas tomadas de música para películas, otros ballets y, en general, obras más livianas de sus años de juventud. Escuchemos esta suite número 2 de ballet de Shostakovich con la Orquesta Nacional Escocesa.

0: Era la suite de ballet número 2 de Dmitri Shostakovich, en la versión de la Orquesta Nacional Escocesa, conducida por Neeme Järvi, y con la cual terminamos la selección musical preparada para hoy en Ruta 97. Le invito a continuar en la sintonía de Radio Beethoven. Enseguida viene Panorama Cultural con la periodista Romina de la Sota, y a partir de las 20 horas, Continente Latino, que conduce Eric Rojas.
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2: Buenas noches. Le doy la bienvenida a la última edición de hoy miércoles de Panorama Cultural en Radio Beethoven. Este fin de semana, la Orquesta Sinfónica Nacional de Chile será dirigida por Alejandra Urrutia y ofrecerá el estreno absoluto del Retorno al Sol, una obra que comisionaron a la compositora Valeria Valle. También se interpretará la Sinfonía número 8 de Antonín Dvořák y las Fagianas Brasileiras número 5 de Heitor Villa-Lobos. La actuación solista será de la soprano Patricia Cifuentes. Hablamos con ella y le preguntamos si le gusta la idea de trabajar con una directora chilena, en particular con Alejandra Urrutia. Escuchemos lo que nos dijo.
3: Sí, trabajé una vez con ella, me dirigió unas áreas de ópera y la verdad fue una experiencia súper linda. Primera vez que me dirigí a áreas de ópera una directora mujer, y fue una experiencia muy buena, muy buena. Y ahora volver a ser dirigida por ella también es una experiencia, digamos, nueva también, porque pocas veces me dirigió una mujer, unas 3 veces nomás con esta, y creo que la mirada de la música en sí tiene una connotación distinta para mí. Abordar otras partes de los sentimientos y emociones que tiene la visión que podemos tener nosotras de la obra también.
2: Era Patricia Cifuentes, son 2 conciertos, ambos a las 19:30 horas, este viernes y sábado en Vicuña Mackenna 20, con entradas desde 10.000 a 30.000 pesos y con descuentos para estudiantes y tercera edad. La Orquesta Sinfónica de Ñuble presenta el programa La Guitarra y sus Talentos, con el reconocido director, académico y guitarrista brasilero Fabio Zanón. Regresa a Ñuble por tercera vez, ahora para dirigir. Recordemos que este virtuoso grabó, junto con este elenco y con el director titular de la orquesta, Emanuele Baldini, un disco para Naxos. Pero además de Fabio Zanón, participará el joven guitarrista chileno Tomás Romero, quien obtuvo el premio de la categoría profesional de la 12ª versión del concurso de guitarra Liliana Pérez Corey. El programa incluye Camino Lluvioso de Sergio Berchenko, el Concierto del Sur de Manuel Ponce, en el cual el solista será Tomás Romero, además de la suite del ballet Appalachian Spring del estadounidense Aaron Copland. Son 2 funciones a las 19:30 horas de este jueves en el Teatro Municipal de Chillán, que se ubica en 18 de septiembre 590 en Chillán, y el viernes 19 también a las 19:30 horas en el Centro Cultural de San Carlos, en Baena, España, 0180 en San Carlos, ambos con acceso liberado. Pero además, Fabio Zanón ofrecerá una clase magistral en la Escuela de Difusión y Cultura Artística Claudio Arrau de Chillán este jueves a las 15 horas. Más informaciones en el sitio web y redes sociales de la Orquesta Sinfónica de Ñuble. Mapocho Orquesta celebra más de 10 años de trayectoria lanzando su nuevo disco, Ilusiones Ópticas, en Matucana 100. Se trata de una propuesta de jazz orquestal contemporáneo que cruza funk, soul, hip hop y reggae. La dirección musical es de Alfredo Tauber y las composiciones fueron desarrolladas con la libretista Francisca Buendía. En este concierto participará Fase Solar como artista invitado. Será a las 19:45 horas de este jueves 18 de junio en Matucana 100, con entrada general por 10.000 pesos y por 6.000 pesos en preventa. Kimun Teatro vuelve a poner en escena en el Teatro UC Utruf Tripay, Desarraigo, una coproducción chileno-francesa-canadiense que se presentará hasta el 27 de junio. Fue escrita y es dirigida por Paula González Siguel. Escuchemos cómo describe esta artista el montaje.
4: Utruf Tripay es un viaje que inicia Alejandro para buscar su identidad y buscar su origen cuando él se da cuenta que fue adoptado de manera irregular en Europa. Alejandro tiene origen mapuche y regresa al Gualmapu en búsqueda de ayuda, en búsqueda de justicia, y se encuentra con Janet Velázquez, abogada de derechos humanos y de la niñez, para juntos ir a buscar la verdad y buscar justicia en estos procesos también de reparación que buscamos para esta violación a derechos humanos que hubo hacia la infancia indígena.
2: Era Paula González Seguiel. En Teatro UC, Jorge Washington 26, Ñuñoa, son las funciones a las 19:30 horas de jueves a sábado, con entradas desde 7.500 a 15.000 pesos. Me despido hasta mañana. Volveré poco antes de las 10 horas de mañana jueves con una nueva edición de Panorama Cultural. Le agradezco su sintonía y le invito a que siga con nosotros. Llega ahora Eric Rojas con Continente Latino, a las 21 horas Roberto Barahona con Puro Jazz y a las 22 horas José Oplustil. En Archivo Maestro, primero, seguiremos escuchando el ciclo que dedica esta semana a las obras orquestales de Aram Khachaturian. Después, a las 23:30 horas, Siglo XXI. Buenas noches y hasta mañana.
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6: Buenas tardes. Hoy un programa especial con un afamado grupo europeo que dedica uno de sus últimos discos a la música de nuestra América. Su título, La Torre del Oro. Monumento sevillano ubicado a orillas del Guadalquivir, simboliza el intercambio cultural entre España y los pueblos americanos desde el siglo XVI en adelante. Deambulan entre sus naciones ritmos, conocimientos e instrumentos que hasta hoy están presentes en ambos continentes. El grupo aludido es La Arpeggiata, una de las agrupaciones más innovadoras y aplaudidas de la música antigua e internacional. Fundado en el año 2000, este proyecto es el fruto de la visión y la investigación de la laudista y directora austríaca Cristina Plucher, quien ha volcado su vida entera a esta agrupación. Ella no solo lidera desde el escenario como instrumentista, sino que diseña cada programa tras un detallado trabajo preliminar. Con sede en París, el sello distintivo de La Arpeggiata es inconfundible. Un sonido que se articula en torno a una rica base de instrumentos de cuerda pulsada, caracterizado por improvisaciones instrumentales e interesantes texturas. Su repertorio se concentra especialmente en la música italiana del siglo XVII, pero bajo una filosofía de mentalidad abierta. El conjunto busca conectar las disciplinas barrocas, como la música, el canto, la danza y el teatro, con géneros tan diversos como el jazz, el flamenco y el folclore tradicional, uniendo a destacados solistas europeos con voces excepcionales de múltiples procedencias. Esta flexibilidad conceptual le permite a La Arpeggiata convivir con una impresionante red de colaboradores. Pero vamos a la música. Comenzaremos la selección del disco La Torre del Oro, de La Arpeggiata, con un compositor español del siglo XVI, Alonso de Mudarra, cuyas piezas Mañana de San Juan y Si me llaman ejemplifican el acercamiento entre poesía y música y el gran desarrollo independiente de la parte instrumental.